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¡Qué maravilla! Rhythm is a Dancer. Así comenzábamos con Snap, año 1992. Sonido synth inicial, pero luego una mezcla de rap y una melodía vocal que te lleva a hipnotizarte. Mientras tanto, en el año 93, un año más tarde, no habían límites, porque llegaba Too Unlimited con esta energía sin filtro. Este dúo neerlandés te dejó uno de los estribillos más gritados de las pistas en los 90. No, no, no, no, no, no, no. No, no, there's no limit. Eurodance de los 90 en el Retro Parade.

¿Qué podemos decir? Corona, la italiana Olga de Sousa presentó, en este caso, la imagen, aunque no su voz, para esta joyita del dance europeo, The Rhythm of the Night, año 93. Y seguimos con The Real McCoy, año 1994. Otra canción inolvidable, Otra Noche, Another Night, en este desfile de Eurodance. Ahora, en un ratito llegan los 80.

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1: Pronóstico del Servicio Meteorológico Nacional para Colón y la zona. Para este lunes, parcialmente nublado, inestable y probabilidad de lluvias por la noche, con 9 grados de temperatura mínima, 15 de máxima. Durante toda la jornada, vientos regulares del sudoeste. Para el martes, inestable, probabilidad de lluvias, vientos del sudoeste, 6 grados de temperatura mínima, 10 de máxima. Para el miércoles, mayormente soleado, 7 grados de temperatura mínima, 12 de máxima. Para el jueves, parcialmente nublado, 6 grados de temperatura mínima, 18 de máxima. Para el viernes, parcialmente nublado, 7 grados de temperatura mínima, 14 de máxima. Y para el sábado, poca nubosidad con 3 grados de temperatura mínima y 12 de máxima.
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7: La radio te informa la hora, 21:38 minutos.
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Y así nos metemos en la década del 80 y así comenzamos la última pasada del día de hoy de este Retro Parade, de este desfile de canciones inolvidables de la década del 80. Año 1985, un himno del synth pop, uno de los videos más icónicos de MTV, animación mezclada con acción real y la voz de Morten Harkett en ese estilo tan volador, ¿no? Tan rápido. Take On Me es pura magia de la década del 80. Y viajamos al año 83. Sí, señores, descendemos 2 años y nos encontramos con el color en su cabello, la rebeldía y la libertad. Cyndi Lauper, en esta pasarela del Retro Parade, dice que las chicas solo quieren divertirse y no pedir permiso. Año 83, un himno aquí en el Retro Parade del Club Retro.

pura energía, pura emoción, y The Human League que decía Don't You Want Me, este dúo vocal dramático con esos sintetizadores inolvidables y una historia de amor roto en clave electrónica, una canción británica que puso al New Wave en el mapa global con un sonido tan cool como inolvidable. Año 1981, Don't You Want Me, Human League. Mientras tanto, vienen hambrientos como el lobo, los chicos más glamorosos del New Wave británico, los Duran Duran, están aquí.

Eurythmics, aquí estabas escuchando esta canción inolvidable de Annie Lennox y Dave Stewart, año 83, Sweet Dreams Are Made of This. Se nos terminó el Retro Parade, la última pasada. Gracias a todos por acompañarnos, un placer increíble hacer este programa con un formato de desfile, presentando por secciones, acompañándote en cada una de estas pasadas, un momento de tu vida, películas, rockstars, divas, maxis, bueno, lo que fuiste viviendo, aquí estaban los 80. Gracias por acompañarnos, nos vamos con un bonus track, con los Tears for Fears, la banda de Roland Orzabal y Everybody Want to Rule the World, canción del año 1985. Los 80 en su versión más madura y hermosa. Gracias por acompañarnos. Esto fue el Retro Parade de El Club Retro. Buena vida, buena semana y te esperamos el lunes. Chau, chau.

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5: La radio te informa la hora. 22:06.

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Bueno, les voy a cantar ahora. Muchísimas gracias. Muchas gracias. Les quiero regalar una canción que saqué hace poco con Enrique Iglesias. Le mando un beso si me está viendo. Te quiero mucho, amigo. Gracias por esta oportunidad. Es una bachata. Espero que les guste.

yo puedo bajar por esa escalera, ¿no? Porque ahora viene una canción. Ay, te amo, qué lindo lo que pusiste. Gracias. Bueno, a ver, voy a aprovechar, voy a leer unos cartelitos. Me dejaste el corazón vacío, Los Ángeles. ¿Qué son de Los Ángeles? Me jodés. Thank you. Thank you so much. Mentira. Gracias, muchas gracias. La nena de Argentina, devoraste. Muchas gracias. Manos arriba que llegó la Mari. Muy bien ese cartel. Mari, te amo. Gracias. Saludos, Villa Alegre. Un saludo muy grande. Y bueno, la canción que voy a cantar ahora es una canción con varias personas. Así que me van a tener que ayudar a cantarla, por eso voy a bajar con ustedes. A ver si la conocen.

Yo quiero escucharlos bien cantando esta canción, porque no los escuché tanto. A ver cómo dice.

0: Bendiciones, gracias. Muchas gracias. Muchas gracias.
1: Por tu simpatía, por tu entrega, por darte el tiempo de conocernos y por darnos la posibilidad a nosotros de conocerte a ti, María. Quiero que te acerques al público y sobre todo por este tremendo espectáculo. Es que la Quinta Vergara, repleta de 15.000 personas, te quiere decir, ustedes conmigo, vamos Quinta. Gaviota de plata para la nena de Argentina, María

0: gracias, en serio. Qué honor de verdad recibir esto.
1: El honor es nuestro tenerte aquí, ¿cierto, Quinta?
2: ¿La Quinta quiere seguir bailando? Pues.
0: Y bueno, vamos a darle lo que piden.
2: Señoras y señores, esta noche sigue aquí en la Quinta Vergara la gran María Becerra.
0: Gracias. Vamos a seguir, arriba, arriba.

Muchísimas gracias. Les voy a cantar Primer Aviso.

0: Yo no sé si ustedes conocen esta canción, pero se llama Lo del Espacio. Arriba, que es el último, ¿eh?
1: This is the big one.
0: Shout out pa'l big one.
2: Te invito a dar una vuelta con los dedos.

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6: La radio te informa la hora, 09:00.
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Hola mis amigos, ¿qué tal? ¿Cómo están? Bienvenidos. Bienvenidos al viernes, antesala de fin de semana. Viernes 14 de agosto, una nueva edición de Relax Sound. Soy César Barrientos y me voy a quedar con vos. 2 horas completas, repletas con la mejor música lenta.

0: La radio te informa la hora. 0:23 minutos.
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0: La radio te informa la hora. 0:24 minutos.
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Seguime la música junto a Belinda Carles haciendo Vision of You. Encontramos a la canadiense Celine Dion, que llega a la radio, aquí a Relax Sound.

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Amar toma tiempo. Sonaba la música junto a Mariah Carey. Encontramos a los noruegos. Encontramos a los noruegos. Aja. Crying in the Rain.

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7: La radio te informa la hora. 0, 58 minutos.
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junto a Astro Gilberto. Sonaba la música junto a George Michael, haciendo desafinado. Esto es El Donjon, Sacrificio.

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Sensenadona, zona basullero junto a Paul Young. Encontramos a Brenda Rashad, Piano in the Dark, Piano en la Oscuridad.

La música y los clásicos no se detienen. Nosotros seguimos adelante. Quédate con nosotros. Quédate conmigo. Esto es Hall & Oates. Cada vez que te vas.

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2: La radio te informa la hora. 1:40.
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4: Pronóstico del Servicio Meteorológico Nacional para Colón y la zona. Para este lunes, parcialmente nublado, inestable y probabilidad de lluvias por la noche, con 9 grados de temperatura mínima, 15 de máxima. Durante toda la jornada, vientos regulares del sudoeste. Para el martes, inestable, probabilidad de lluvias, vientos del sudoeste, 6 grados de temperatura mínima, 10 de máxima. Para el miércoles, mayormente soleado, 7 grados de temperatura mínima, 12 de máxima. Para el jueves, parcialmente nublado, 6 grados de temperatura mínima, 18 de máxima. Para el viernes, parcialmente nublado, 7 grados de temperatura mínima, 14 de máxima. Y para el sábado, poca nubosidad con 3 grados de temperatura mínima y 12 de máxima.
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esta manera ponemos punto final. Cerramos esta edición de viernes 14 de agosto. Soy César Barrientos. Te espero en la próxima edición con mucho más Relax Sound.

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2: Pronóstico del Servicio Meteorológico Nacional para Colón y la zona. Para este lunes, parcialmente nublado, inestable y probabilidad de lluvias por la noche, con 9 grados de temperatura mínima, 15 de máxima. Durante toda la jornada, vientos regulares del sudoeste. Para el martes, inestable, probabilidad de lluvias, vientos del sudoeste, 6 grados de temperatura mínima, 10 de máxima. Para el miércoles, mayormente soleado, 7 grados de temperatura mínima, 12 de máxima. Para el jueves, parcialmente nublado, 6 grados de temperatura mínima, 18 de máxima. Para el viernes, parcialmente nublado, 7 grados de temperatura mínima, 14 de máxima. Y para el sábado, poca nubosidad con 3 grados de temperatura mínima y 12 de máxima.
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10: La radio te informa la hora. 2:09.
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13: Pablo Alborán, Tiempos Bonitos.

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Este es el bueno, ¿eh?

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2: 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La radio te informa la hora. 6 en punto.
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3: Pronóstico del Servicio Meteorológico Nacional para Colón y la zona. Para este lunes, parcialmente nublado, inestable y probabilidad de lluvias por la noche, con 9 grados de temperatura mínima, 15 de máxima. Durante toda la jornada, vientos regulares del sudoeste. Para el martes, inestable, probabilidad de lluvias, vientos del sudoeste, 6 grados de temperatura mínima, 10 de máxima. Para el miércoles, mayormente soleado, 7 grados de temperatura mínima, 12 de máxima. Para el jueves, parcialmente nublado, 6 grados de temperatura mínima, 18 de máxima. Para el viernes, parcialmente nublado, 7 grados de temperatura mínima, 14 de máxima. Y para el sábado, poca nubosidad con 3 grados de temperatura mínima y 12 de máxima.
4: Son las 7 de la mañana, temperatura 23 grados.
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por Emisora Colón, deseando una muy buena jornada para toda nuestra audiencia. Ya damos comienzo a esta secuencia con tangos, valses, milongas, como todos los días, lunes a viernes en este horario. Media hora que hemos musicalizado para ustedes en este segmento que titulamos Tangos para el Nuevo Día y que así comienza.

Estamos por Emisora Colón ofreciendo Tangos para el Nuevo Día, el encuentro de todas las mañanas, lunes a viernes, con nuestra selección en tangos, milongas, valses, recorriendo las mejores épocas de esta música auténticamente rioplatense.

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La radio te informa la hora. 6:49 minutos.

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Le seguimos ofreciendo, como todos los días, lunes a viernes en este horario, por emisora Colón, selección compuesta por tangos, milongas, valses. Y que así continúa.

En nuestro encuentro de hoy comenzábamos con tres tangos a cargo de la orquesta de Aníbal Troilo. Primero instrumental CTV, después con la voz de Alberto Marino, Canción Desesperada. Con Fiorentino el tercero, A Bailar. Luego la voz de Agustín Magaldi con Consejo de Oro. Alba Solís con Jamás lo vas a saber. Alfredo Belusi vocalizando en la orquesta del maestro Osvaldo Pugliese con No me pregunten por qué. Carlos Di Sarli, la voz de Ernesto Fama Chaupinela. Carlos Gardel con Adiós muchachos. Y en última parte, Enrique Francini, Armando Pontier, la voz de Alberto Podestá, Margot.

Y hasta aquí les hemos ofrecido por emisora Colón tangos para el nuevo día. Microprograma que emitimos en este horario lunes a viernes. Agradeciendo vuestra atención, nos despedimos hasta el próximo encuentro.

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0: La radio te informa la hora. 7:08.
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1: Brujita Salguero, tomate el colectivo y vení a cantar con nosotros. Por favor.

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0: La radio te informa la hora. 7:56.
1: 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La temperatura actual ahora en nuestra ciudad es de 9 grados, la sensación térmica 7 grados 2 décimas, acción del viento del sudoeste a 16 kilómetros por hora. El Servicio Meteorológico Nacional indica que para hoy el cielo estará como ahora, mayormente nublado y después parcialmente nublado por la tarde, con una temperatura máxima de 15 grados. Para el martes, mañana, parcialmente nublado, inestable, probabilidad de algunas precipitaciones, especialmente por la mañana, después por la tarde mejorando, vientos del sudoeste con ráfagas. Para el miércoles, parcialmente nublado, temperatura mínima 7 grados, máxima 16. Para el jueves, parcialmente nublado, 6 grados de temperatura mínima y 18 de máxima. El jueves sería el día con mayor temperatura por esta zona. Para el viernes comienza el descenso, 7 grados de mínima, 14 de máxima, con cielo parcialmente nublado. Para el sábado, parcialmente nublado, 3 grados de temperatura mínima, 12 de máxima. Para el domingo, parcialmente nublado, 4 grados de temperatura mínima y 12 de máxima.
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6: La radio te informa la hora. 8 en punto.
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1: La radio te informa la hora. 8:17 minutos.

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0: Cielo cubierto en Colón. Ahora la temperatura es de 8 grados 7 décimas, la sensación térmica 7 grados 4 décimas, la humedad relativa ambiente del 95%, viento del sector sudoeste a 16 kilómetros por hora. Repito, cielo cubierto. El pronóstico indica para hoy lunes que tendríamos una temperatura máxima de 15 grados. Recordamos una información necrológica de ayer domingo en que falleció Antonio Gregorio Simonella a la edad de 83 años. La casa de duelo ubicada en calle 18 entre 41 y 42. Reitero, Antonio Gregorio Simonella falleció a los 83 años. Sus restos recibieron sepultura ayer domingo a las 4 de la tarde en Cementerio Parque El Prado, casa de duelo, calle 18, entre 41 y 42. Un servicio adherido al servicio de sepelios de la Cooperativa Eléctrica de Colón. Otra vez la temperatura 8 grados 7 décimas, la sensación térmica es de 7 grados 4 décimas, acción del viento del sudoeste a 16 kilómetros por hora, mientras que la humedad relativa ambiente es del 95%. Nublado está el cielo por esta zona y para mañana martes, inestable probabilidad de precipitaciones por la mañana, después mejoraría por la tarde. Para mañana 7 grados de mínima, 10 de máxima. El jueves sería el día de la semana con mayor temperatura a media tarde, 18 grados, siempre con cielo escasamente nublado, y después se viene el frío con vientos del sur fijos, ya de 7 grados para el viernes, 3 grados para el sábado, 4 grados para el domingo como mínima, mientras que las máximas serían para el viernes 14 grados, para el sábado 12 grados, para el domingo también 12 grados, siempre con vientos del cuadrante sur.
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0: La radio te informa la hora. 8:40 minutos.
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0: La radio te informa la hora. 8:52 minutos.
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2: La radio te informa la hora. 9 minutos.
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0: La radio te informa la hora. 9:30 minutos.
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4 minutos y medio faltan para las 10 de la mañana. La temperatura en Colón es de 10 grados 2 décimas. La sensación térmica 8 grados 5 décimas. La humedad del 95%. Vientos del sudeste a 19 kilómetros por hora. Repito, la temperatura 10 grados 2 décimas. Cielo cubierto sobre nuestra zona. Así lo indica también el Servicio Meteorológico Nacional para el resto de este lunes 17 de agosto. Cielo mayormente nublado tendríamos a la tarde, una temperatura máxima de 15 grados. Para mañana martes, por la mañana probabilidad de algunas precipitaciones, hasta un 40%, después mejorando, 7 grados de temperatura mínima y 10 de máxima. Para el miércoles, poca nubosidad, 7 grados de temperatura mínima, 16 de máxima. Para el jueves, parcialmente nublado, 6 grados de mínima, 18 de máxima. Para el viernes, escasa nubosidad, 7 grados de temperatura mínima, 14 de máxima. Para el sábado y domingo también, mayormente soleado, pero con temperatura en descenso. Para el sábado, 3 grados de temperatura mínima y 12 de máxima. Bien invernal el fin de semana. Para el domingo, también mayormente soleado, pero con 4 grados de temperatura mínima y 12 de máxima. También bastante frío entonces a partir del sábado, y seguiría el domingo esta misma condición climática por nuestra zona. La actual, reitero, 10 grados 2 décimas, la sensación térmica 8 grados y medio, humedad 95%, vientos del sudeste a 19 kilómetros por hora.

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2: La radio te informa la hora. 10, 3 minutos.

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4: La radio te informa la hora. 10, 13 minutos. 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
1: La radio te informa la hora. 10, 41 minutos.
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La hora 10 y 48 minutos en la mañana de este lunes 17 de agosto de 2026, en que se conmemora el fallecimiento del general José de San Martín, ocurrido un 17 de agosto de 1850. A 176 años de su desaparición, este himno al general San Martín.

0: La hora 10:51 minutos, en Colón la temperatura 10 grados 8 décimas, la sensación térmica 8 grados y medio, la humedad del 93%, viento del sudeste ahora a 23 kilómetros por hora.
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0: La radio te informa la hora. 11, 15 minutos.
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3: La radio te informa la hora. 11. 54 minutos.
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3: Mediodía del lunes 17 de agosto de 2026, feriado nacional, programación diferida en Emisora Colón, motivo del recordatorio del fallecimiento del general José de San Martín, ocurrido el 17 de agosto de 1850. Escuchamos, como homenaje al gran libertador, el himno nacional argentino, en la voz de Martín Carrión.

0: La radio te informa la hora. 12, 6 minutos.
1: Pronóstico del Servicio Meteorológico Nacional para Colón y la zona para lo que resta de este lunes 17 de agosto de 2026. Por la tarde llegaríamos a una temperatura máxima de 15 grados con cielo nublado a parcialmente nublado y los vientos regulares del cuadrante sudeste. Para mañana martes, inestable por la mañana, probabilidad de algunas precipitaciones, después mejorando, 7 grados de temperatura mínima, 10 de máxima. Para el miércoles, parcialmente nublado, 7 grados de temperatura mínima, 16 de máxima. Para el jueves, sería el día de mayor temperatura, 18 grados. Viernes, 14 grados de máxima. Sábado y domingo comienza a descender bastante frío, 3 grados de mínima para el sábado, 12 de máxima. Para el domingo, 4 grados de temperatura mínima, 12 de máxima.
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5: Aquí estamos nuevamente, esta es la música del pueblo. Hoy, con estos intérpretes, los trovadores del sur, folclore latinoamericano desde México, Soledad junto al Chango Espaciuc, en el mini recital Jairo. Luego, las damas del litoral. En la región central, los representantes serán el maestro Carlos Di Fulvio, los cuatro de Córdoba y los del Suquía. Y si llegáramos a tener el tiempo necesario, también estarán Adrián Maggi y los hermanos Barrios. Argentino hasta la muerte, un poeta la bautizó con el nombre de Argentina. Un sol de trigo ilumina las glorias de su bandera, cuna del Chacho Varela, San Martín, Güemes, Moreno, Bustos, Ramírez, Dorrego. Paladines de una raza, aquellos que a chuza y lanza su libertad defendieron. Cuando el hombre de otras tierras vio derrumbarse sus sueños entre llantos, sangre y fuego por el horror de las guerras, mi patria que en su alma encierra la grandeza del amor. Y así sigue este gran tema que es emblema de la discografía de Roberto Rimoldi Fraga.

0: Por el orgullo que siento de ser hijo de esta tierra sin rencores y sin guerra, donde se guarda respeto por el hombre y sus derechos dignificando al humano, donde no se arma la mano para matar ideales, donde flamean los trigales con un canto de esperanza. Yo quiero clavar la lanza de este homenaje a mi pueblo en el pecho de las guerras y gritarle al mundo entero que aquel que tuvo la suerte de haber nacido en mi tierra liberada por Centauro ya puede gritar bien fuerte aquellos versos ardientes de Carlos Guido y Espano. ¡Argentino! ¡Argentino hasta la muerte!
1: Argentino hasta la muerte, por Roberto Rimoldi Fraga.
2: Pueblos vecinos, pueblos hermanos, orígenes y destinos comunes, goces y sufrires, contingencias de vida, independencias, dependencias, interdependencias, genocidios, dictaduras, historias, débiles, nacientes, rengas, adolescentes, democracias. Se cruzan, se juntan, en un punto son la misma. ¿Será que Latinoamérica es mi patria? Folclore latinoamericano.
1: Los Trovadores del Sur es un grupo que se formó en 1985 con seis músicos de diferentes regiones del estado de Veracruz, en México. Interpretan diversos géneros musicales que se encuentran dentro de Latinoamérica, fundamentalmente folclore, siendo su prioridad el rescate y difusión del son jarocho, en el que muestran su gran sensibilidad en la ejecución de los instrumentos, tanto en conciertos didácticos como también formales.

0: Sones de Veracruz, por los trovadores del sur, folclore latinoamericano desde México.
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0: Bañado Norte, por Soledad y el Chango Espasiuk. Momento de establecer una pausa. Nos vamos un ratito, pero cuando volvamos tendremos un excelente intérprete.
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0: Y ahora recibimos en el escenario mayor virtual de la música del pueblo a Mario Rubén González, más conocido como Jairo. Antes de los 20 años, con su primer álbum ya editado, adopta el seudónimo que lo acompañaría el resto de su carrera. Mercedes Sosa lo consideró como la mejor voz de Argentina. Jairo había nacido en Cruz del Eje, provincia de Córdoba, bajo el nombre de Mario Rubén González. Es en 1970 que, junto a un compañero de la secundaria, descubren la esencia de componer canciones, de las cuales seleccionaron 12 y las comenzaron a distribuir por distintas productoras para llegar a editar un simple con dos temas. Esos temas fracasan rotundamente y pronto el músico viaja con destino a España. Allí lo recibe Luis Aguilé para comenzar la grabación de su primer disco, al que titula Emociones. Conoció a importantes figuras de la música como cantautores de lujo y entabló también una amistad con la cantante Cecilia, fallecida trágicamente en un accidente de ruta cerca de Ponferrada. En el año 1971, el músico gana el primer premio de la crítica y el segundo premio en el Festival de la Costa del Sol, celebrado en el Palacio de Congresos de Torremolinos, en Málaga, con la canción Javier y la Paloma. Posteriormente, graba su segundo álbum, Por si tú quieres saber, el cual sorprende con un repertorio original que se convierte rápidamente en número uno en todas las listas de éxitos de la península. Ese nuevo trabajo es presentado en los estudios de Radio Popular de Barcelona por Luis del Olmo, en su programa Protagonistas, ocasión en la que encontró una madrina, la cantante española Maruja Garrido. Fue contratado por la compañía discográfica Ariola y de la mano de esta, Jairo grabó su tercer álbum, llamado Si vuelves será cansancio, que contó con la producción de Manuel Alejandro.

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Chacarera de las Piedras, el primero del mini recital de Jairo, en este caso junto a Atahualpa Yupanqui. Y de la gran biografía e historia musical de Jairo venimos mucho más acá en el tiempo. En la primera mitad del año 2012 lanza un disco triple compuesto por dos CDs y un DVD titulado Concierto en Costa Rica, cuyas imágenes fueron tomadas de los shows que Jairo realizó en Centroamérica en 2009. En noviembre de 2014 sale Propio y Ajeno, un álbum compuesto por canciones inéditas del propio Jairo y temas de otros músicos, entre ellas If I Fell, de los Beatles, donde participa también Pedro Aznar, Corazón Contento, de Palito Ortega, Vagabundear, de Joan Manuel Serrat, y otros más. En el año 2017, junto a Juan Carlos Baglietto, presentaron un show a dúo con gran éxito, con más de 50 shows en diferentes localidades, 4 teatros ópera y culminando el proyecto el 16 de marzo de 2018 en el Estadio Luna Park. En 2021 publicó el disco 50 años de música, en donde colaboraron muchos artistas como Abel Pintos, Luciano Pereyra y Marcela Morelo. El 29 de julio de 2021, el artista publicó la noticia de fallecimiento de su esposa, Teresa Sainz de los Terreros, con quien compartió su vida desde 1972 y tuvo 4 hijos.

0: El segundo y último del mini recital de Jairo, El Alazán. Con este tema nos vamos ahora a una nueva pausa. Ya venimos.
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6: Carpiendo, desmalezando, sembrando, haciendo surcos, emparvando, acopiando, cosechando. Cereal, oleaginosa, fruta, legumbres, pasto, forraje. Criando, arriando, marcando, vacunando, carneando, cazando, pescando. Para vivir, el hombre se debe a su trabajo, a su labor diaria. ¿Y qué hay del descanso, de su momento de calma? Hay una música que cuenta de sudores, de dolor.

0: Edith Rodríguez en bandoneón. Paula Alegre, guitarra y segunda voz. Fátima Serpa, guitarra y primera voz. Juliana Alegre en voz y Greta Rodríguez en bajo. Ellas son las damas del litoral.
1: 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Vaya mi afecto sincero y mi cariño infinito. 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

0: bien churito por las damas del litoral.
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0: Las músicas regionales nos llevan a la región central, a la provincia de Córdoba, al límite con la localidad de Anisacati, bañada por el río de igual nombre. Villa La Bolsa surge a la vera de la ruta provincial número 5. Villa La Bolsa es un paraíso estival visitado año tras año por turistas de diversas procedencias que llegan hasta este pintoresco poblado. La gran mayoría de residencias veraniegas y las playas agrestes se extienden a orillas del río Anisacate y dan a la villa La Bolsa su calidad de destino vacacional, mientras sus calles, cubiertas por árboles, invitan a pasear por el pequeño casco urbano bajo la fresca sombra e incluso a cabalgar en compañía de guías especializados.

El maestro Carlos Di Fulvio, vientito porfiado, el primero de la región central. En nuestra primera salida, recorriendo la región de Córdoba, la región central, hemos visitado Villa La Bolsa. ¿Qué podemos hacer allí? Visitar la capilla ortodoxa, emplazada en medio de la verde vegetación que la engalana. Allí nos encontramos con la Avenida Argentina. También podemos llegarnos hasta los canales de riego, que constituyen pasos claves en la visita a Villa La Bolsa, una localidad caracterizada por su seducción natural. ¿Qué nos cuenta su historia? Los orígenes del pueblo se remontan a 1945, cuando David Hogg, uno de los pioneros de la zona, comenzó el loteo de la estancia El Descanso.

0: Dudas por los cuatro de Córdoba. Pausa ahora y enseguida completamos nuestro recorrido.
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Luego de la pausa, seguimos nuestro recorrido por la región central para visitar ahora Villa Ciudad de América en Parabachasca. Punto cúlmine de la secuencia de localidades que recorre la ruta provincial número 5. Se trata de un pedacito de Córdoba sumamente tranquilo y agradable. Entre los atractivos destacados de esta localidad se encuentran las espléndidas costas del lago Los Molinos, espacio de pesca y deportes náuticos. Un evento de importancia en Villa Ciudad América es la fiesta provincial de la empanada, que se realiza en la segunda semana de cada febrero, ofreciendo espectáculos folclóricos y de destrezas gauchas, y deleitando a los presentes con variedades típicas de la comida criolla. En una zona despoblada hasta la primera mitad del siglo XX, la villa nació entre las décadas del 40 y el 50, a raíz de la ejecución de un loteo destinado a casas de fin de semana. Poco tiempo después, en 1953, la construcción del murallón del embalse Los Molinos, que comenzó a abastecer de agua a la región, contribuyó a la consolidación de lo que se conocería como Villa Ciudad de América.

0: Zambita de los pobres por los del Suquía, tercero y último de la región central.
1: Lluvia, viento, neblina, sol, brisa, cerrazón y nevada. Contingencias que a la gente de mi pueblo no hacen más que curtir la piel y dar profundidad a la mirada. Cuando el espíritu siente, cuando el alma se alegra o entristece, y las manos por el trabajo sangran, nada mejor que una zamba, una chacarera o una tonada.
0: Adrián José Maggi, nacido en julio de 1969 en San Andrés de Giles. Lo tenemos para ustedes.
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0: Adrián Maggi, Mientras viva un argentino, una milonga.
1: Las canciones también expresan a la naturaleza con sus fuerzas desatadas. Hombre y paisaje se influyen, complementan y a la vez se modifican uno a otro. Esa relación de amor y de pasión es la que se siente en la música que nace del corazón de mi tierra y que no es otra que la música del alma.
0: Clásicos del litoral, pasan los años y aún se sigue disfrutando su arte, no solo de ellos, sino de hijos, sobrinos y nietos, los hermanos Barrios.

El amor perdido, así se llama el tema que interpretaron los hermanos Barrios. Y nosotros hemos llegado al final de esta edición. Nos vamos. Regresaremos mañana. Será hasta entonces.

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0: Hola amigos, ¿cómo andan? Bienvenidos a una nueva semana, una nueva edición de Proyecto One, 17 de agosto en este 2026, esta tercera semana que comienza en este mes y que vamos a seguir como todos los días recordando, reviviendo éxitos de todos los tiempos, increíbles canciones tenemos preparados para vos. Soy Marcelo Alessandroni, esto es Proyecto One y estábamos arrancando con este Can't Get Out. Bienvenidos a Proyecto One.
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1: Las chicas solo quieren divertirse. Esto es Cyndi Lauper, un clásico inolvidable del año 1983. Seguimos con Cliff Richard. Seguimos con esto que es de este cantante llamado Desde la

0: The Event es el álbum en vivo que grabó Cliff Richard, publicándolo en 1990 con EMI Records. El álbum fue grabado en junio del 89 en el concierto The Event de este cantante, celebrado en el estadio de Wembley de Londres. Esta versión está remasterizada y reconfigurada del álbum, que fue publicado en el año 2005. De ahí extraemos esta versión grabada también por EMI Records. Seguimos en esta edición de lunes con la mejor música de todos los tiempos.
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Sonaban los R.E.M. con Gente Radiante y Feliz. Qué lindo tema de este álbum tremendo de los R.E.M. Esta banda que hace años que se separó, pero nos dejó una música increíble. Llegan los Tears for Fears con Sembrando las Semillas del Amor.

0: canción de esta banda inglesa de pop rock Tears for Fears, que lanzaron en 1989 el 21 de agosto. Fue el primer sencillo del tercer álbum de estudio y estamos escuchando esta canción que fue un éxito mundial, que alcanzó el puesto número uno en la lista de los singles de RPM. También llegó al top 10 en Irlanda, en Italia, en Países Bajos, en Nueva Zelanda, en España, Suecia y en el Reino Unido. Mientras que en los Estados Unidos fue el número 2 en Billboard Hot 100, se convirtió en el cuarto y último éxito top 10 de los Tears for Fears y también alcanzó el número 1 en la lista de Modern Rock Track y Crash Box del top 100. La pausa y regresamos para seguir viviendo la mejor música de todos los tiempos en Proyecto One. Ya regresamos.
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1: La radio te informa la hora. 14, 28 minutos. 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

0: Iniciamos con Talk Talk y este It's My Life. Vamos a disfrutar de otros 30 minutos espectaculares. En este lunes estamos arrancando una nueva semana acá en la radio.
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Un lentazo de aquellos con no llores con esta canción de la banda estadounidense de hard rock Guns N' Roses. Hay muchas versiones de esta canción que se lanzaron simultáneamente en diferentes álbumes y la versión que tiene la letra original se encuentra en el álbum Use Your Illusion de 1991, siendo la cuarta pista de ese álbum, y la otra versión con una letra alternativa se encuentra en el álbum Use Your Illusion 2 en 1991, siendo la 13ª pista de ese álbum. Es lo que escuchábamos, Guns N' Roses con No Llores. Llega Geoffrey Watkins con Desearía Haber Sido Tu Amante.

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Temazo que me encanta, de Pato Banton junto a Robin Campbell, el cantante de los UB40. Esta canción es una reversión que hicieron en 1994 del clásico de Eddie Grant. Esta colaboración de Robin y Ali Campbell de los UB40 lo lanzaron en septiembre del año 94 por Virgin Records y fue número uno en las pistas de singles del Reino Unido. La letra original fue escrita por Eddie Grant en 1967, es el año de lanzamiento de la versión original. Último tema de este lunes, llega Skank con Pacat Cidadão.

0: Estamos bailando en el lunes con esta canción. Yo la pasé bárbaro. Recordé canciones que hacía mucho que no escuchaba, como esta, por ejemplo, y también la anterior de Pat Benatar. Bueno, varias canciones, el clásico de los Guns o R.E.M. Bueno, me encantó el programa de hoy. ¿Qué te voy a decir? Lo que viene en la semana, estuve leyendo un poco lo que viene y está buenísimo. Así que seguí acompañándonos. Somos Proyecto One desde hace muchos años y seguimos todos los días haciéndote compañía con la mejor selección musical de todos los tiempos. Gracias por todo, soy Marcelo Alessandroni. Nos escuchamos en la próxima. Chau, chau.
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1: La radio te informa la hora. 15, un minuto.
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8: La radio te informa la hora. 15, 47 minutos.
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12: Santana y Becky G, Mi Gran Amor.
13: Un día normal en los Estados Unidos.

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5: Amigos de la radio, ¿cómo están? Oyentes queridos, bienvenidos. Aquí estamos arrancando otro episodio de Show Business, donde vamos a enterarnos todo lo que tenés que saber acerca del mundo del espectáculo y de la música con un montón de novedades. Mi nombre es José Molmedo, te doy la bienvenida y arrancamos Show Business.
6: Cine. Comencemos con las noticias y vamos a arrancar con una cancelación que la verdad sorprendió a varios, porque llevaba tiempo sonando como uno de los proyectos más interesantes en desarrollo. Y me refiero al remake de Squid Game, del juego del calamar, el que estaba armando David Fincher para Netflix, pues quedó totalmente descartado. Según la información, Netflix ya no va a seguir adelante con esta versión, que se venía desarrollando desde el 2024. Y no es la primera vez que Netflix le tuvo un proyecto a Fincher, porque ya habían hecho lo mismo con Mindhunter, esa serie que la crítica adoraba. Y ahí la razón que se manejó fue el costo tan alto de producción. Ahora, lo curioso de esta cancelación no es tanto que el remake haya muerto, sino que Netflix parece que ya no quiere ese tipo de versión que Fincher estaba armando para la franquicia, porque tenía sentido en el papel. Y es que la filmografía de Fincher está llena de historias sobre los impulsos más oscuros del ser humano. Obsesión, violencia, manipulación, ya saben, todo ese tipo de temas. Perfecto para el juego del calamar. Y el original, pues nace desde una crítica muy puntual a la desigualdad económica en Corea, y terminó tocando temas universales sobre la brecha de clases en el capitalismo actual. Pero parece que justo esa compatibilidad fue parte del problema, porque el show ya tenía una identidad global muy marcada. La gente en todo el mundo, incluyendo los Estados Unidos, ya la quería tal cual era, así que no necesitaba una versión más americanizada. Y al parecer ahora las prioridades de Netflix pues cambiaron en todos esos años de desarrollo, y ahora el interés está más en construir versiones adaptadas a cada mercado internacional en lugar de armar una sola franquicia derivada. Es decir, van a ser un juego del calamar México, o España, o algún otro país del mundo. Incluso se aclaró que la aparición de Cate Blanchett en el final de la segunda temporada no era un adelanto de este remake americano, sino simplemente parte de cómo el show estaba expandiendo su universo por su cuenta. Eso sí, el acuerdo con Fincher con Netflix sigue en pie. Él está metidísimo con las aventuras de Cliff Booth, la secuela de Una vez en Hollywood, y va a tener su estreno de 2 semanas en IMAX a partir del 25 de noviembre, y después va a llegar al streaming el 23 de diciembre. Y por si fuera poco, Fincher también sigue relacionado con una precuela de Chinatown, aunque la verdad ese proyecto no ha tenido actualizaciones recientes. Ahora vámonos al mundo del terror, porque hay que hablar de Halloween. Y me refiero a la película. Y es que John Carpenter opinó sobre el nuevo rumbo que está tomando la franquicia. Desde que salió la última película, Halloween Ends, ahí en el 22, se hablaba de un total de 13 cintas dentro de esta saga que arrancó con la original de Carpenter en el 78. Y después de esa entrega, el mismo jefe de Miramax TV reveló en el 24 que estaban trabajando en una serie de televisión pensada como un reinicio creativo total para la franquicia. Y en una reciente entrevista en el podcast de Tape Delay, Carpenter comentó sobre este proyecto y dejó claro que nadie lo ha contactado todavía para participar. Eso sí, dijo que la franquicia sigue siendo importante para él y que se mantuvo involucrado con ella durante muchos años, y que estaría encantado de ayudar a definir hacia dónde va esta nueva etapa si se lo llegan a pedir. Vale la pena recordar que Halloween Ends cerró la trilogía dirigida por David Gordon Green, que arrancó en el 2018, y que además de ser el final de esta nueva trilogía, también funcionó como un cierre directo a la historia que Carpenter empezó con su película original, llevando el arco de Laurie Strode, interpretada nuevamente por Jamie Lee Curtis, a su conclusión. Y en aquella entrevista donde se anunció este reinicio creativo, comentaron que el proyecto se estaba acelerando y que esperaban cerrar al equipo creativo muy pronto. El detalle es que ya pasaron 2 años desde esa declaración y todavía no se ha anunciado ningún equipo creativo, así que algo ahí se debe de haber trabado. Y sobre el enfoque que tendría la serie, en su momento se soltaron algunos detalles interesantes, aclarando que no sería una continuación de la historia de Halloween Ends, sino que regresarían a las raíces de la franquicia, retomando personajes conocidos, pero también dándole espacio a otros personajes que no se han explorado tanto en las versiones más recientes. Pero con 2 años sin novedades, es bastante posible que este proyecto se haya topado con algún obstáculo creativo. Y todavía no hay una fecha de estreno y probablemente falten varios años para que esto se concrete. Aunque en esa misma entrevista se mencionó la idea de que esta serie termine funcionando como un punto de partida para todo un universo que combine tanto la televisión como el cine. Y aunque las últimas 2 entregas de la trilogía de Green tuvieron reseñas mixtas, comercialmente les fue bastante bien, lo cual deja claro que incluso 48 años después la gente sigue interesada en Michael Myers, y en esa mezcla de suspenso con muertes impactantes que caracteriza esta franquicia. Y mientras tanto, Carpenter sigue con las manos ocupadas en otros proyectos, como ese reboot de Escape de Nueva York, que está desarrollando con Zack Snyder, y también adelantó que hay una secuela de La Cosa del Otro Mundo. Pero para quienes esperen más Michael Myers, pues parece que todavía va a pasar tiempo.

Ángela Leiva y Eugenia Quevedo se volvieron a juntar en Mejores Enemigas. La noche en el Movistar Arena tuvo un momento explosivo cuando Ángela Leiva invitó a Euge Quevedo para compartir el escenario y presentar juntas Mejores Enemigas. Las dos artistas, referentes indiscutidas de la cumbia y el cuarteto, volvieron a unir fuerzas para ofrecer una versión impactante de la canción, que puso en primer plano la potencia de sus voces y la química que comparten. La interpretación no solo se destacó por el despliegue vocal, ambas sumaron un acting sobre el escenario que acompañó la letra, que narra la pelea de dos amigas por un hombre. Gestos, miradas y una puesta en escena cargada de tensión hicieron que el público sintiera la historia como propia, generando una ovación en el estadio.

0: Bien, mis estimados amigos, hasta aquí la edición de Show Business. Espero se hayan entretenido. Nos reencontramos la próxima. Abrazos para todos.
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Hola mis amigos, ¿qué tal? ¿Cómo están? Bienvenidos, bienvenidos a este lunes 17 de agosto, una nueva edición de Frecuencia Jay, siempre, pero siempre acá en la radio que elegimos todos los días. Soy César Barrientos y acá, siempre acá, nos vamos a quedar compartiendo dos horas completas, repletas con muy buena música, buenas canciones y atención porque trajimos una batea con clásicos. Ni te digo, lo abrimos junto al chino Luciano Pereira haciendo Te Pido Un Favor y hablando de clásicos, todavía no, aguantame un cachito porque suena la música junto a los Black Eyed Peas haciendo Shut Up.

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1: Dos horas por delante con la mejor música, las mejores canciones y lo nuevo también va a pasar por acá por la radio. Suena Sabrina Carpenter haciendo Expreso.

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0: La villa entre Ryan Castro, Capo y Gangsta. Acá hay uno de los protagonistas, Ryan Castro, que produce música urbana en Medellín desde el 2017 y actualmente está muy presente en todas las listas internacionales.
1: Ay,

niña que yo fui, dice Cani García, un artista que registra álbumes de estudio publicados de manera ininterrumpida desde su debut oficial en el 2007.

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Yo Soy la Disco, exactamente, un muy buen tema de Manuel Horvilleer. Nosotros nos metemos con este clásico de clásicos junto a Bruce Springsteen haciendo Burning the USA.

0: Sigue girando la mejor música, las mejores canciones aquí en la radio. Levanta el volumen, suena Karol G haciendo Si Antes Te Hubiera Conocido.
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Entramos directo al top 5 en República Dominicana. 5 5 5 5 5 5. Puesto 5, Dai Dai, Shakira y Burna Boy.

La peligrosa unión increíble entre Manero, David Bisbal y Luciano Pereyra. Nahuel Penisi, canción con todos.

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Clásico de clásicos junto a Carlton Cruz haciendo Mr. Jones aquí en la radio, y aquí en la radio, aquí en Shake, el legendario Lenny Kravitz haciendo Human.

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12: Hola, ¿cómo están? Bienvenidos. Hoy es lunes, lunes 17 hoy. 17 de agosto. Comenzamos la semana con una energía bien positiva, bien arriba, ¿no? El aire se llena de ritmo, de pasión. Esas canciones que son pura vida. Acá la música que no solamente se escucha, se siente y se disfruta como se debe. Señoras y señores, lunes 17 de agosto, así comenzamos el Club Retro. Somos lo que escuchamos.

0: ¿Cómo anda, Mano de Piedra? Oficialmente así comenzamos este lunes 17 de agosto. Abrí bien los oídos. Hoy vamos a abrir el programa con historias de canciones que te hacen vibrar. Una de ellas habla de Pride in the Name of Love, ¿sí? Que formó parte de la discografía de U2, editada en el año 84. Formó parte de Unforgettable Fire. Y es un tema que rinde tributo a Martin Luther King. Incluye coros de Chrissie Hynde, de The Pretenders, por ejemplo. Es un himno al amor universal. Vendió millones y millones de copias en todo el mundo. Y es como la canción que apalancó a la banda U2 para llegar a lo más alto en la escena mundial. También otro tema que quiero compartir con ustedes es el de You Are The One That I Want. Vos los conociste por separados y a cada uno en general como protagonistas y demás. Y también juntos, y una pareja que fue tan real e histórica en la ficción como en la vida misma. Se trata de John Travolta y Olivia Newton-John, que el 17 de agosto, pero del año 1977, entraron al estudio a inmortalizar You Are The One That I Want, una canción que formó parte de la banda sonora de la película Gris, un tema que fue compuesta por una canción compuesta por John Farrar. Vendió 15 millones de copias en ese momento y se convirtió en uno de los singles más exitosos en la historia de la música, también un 17 de agosto. 17 de agosto con muchas cosas, porque un día como hoy, Elvis Presley, en 1955, lanzaba una de las canciones icónicas, I Forget to Remember to Forget, ¿no? I Forgot to Remember to Forget, un single que sería el primer número uno del rey del rock, y el siguiente sencillo sería Heartbreak Hotel, que lo llevaría todavía más alto en las listas de todo el mundo. Elvis Presley. También un día como hoy, Nirvana grababa el videoclip en 1993 de la canción Smells Like Teen Spirit en los estudios GMT de California. $5,000 salió la grabación de este disco, ¿no? Una ganga para los videoclips de la época, que contaba con los fans de la banda, que eran el mismo público, y se grababa casualmente un día como hoy en los estudios GMT de Culver City en California. Tremendo. Bueno, ¿están listos? El 17 de agosto nacía Kevin Rowland de la banda Dexys Midnight Runners. Belinda Carlisle cumpleaños hoy, nació el 17 de agosto de 1958. Gilby Clark de los Guns N' Roses en 1962. La verdad, muchos artistas. Kelvin Merson de la banda De La Soul y Donnie Wahlberg de New Kids on the Block, entre otros artistas. Hay mucho más todavía. Te invito a que te quedes con nosotros acá en la radio. Comenzamos esta semana, este 17 de agosto, juntos.
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0: Y hoy vamos a escuchar un par de canciones de Adele. Esta puntualmente está muy buena. Love in the Dark, ¿no? Se llama esto. Amor en la oscuridad. La voz impactante de Adele dice presente aquí en la máquina del tiempo, en el club, celebramos tu música. Hey.

Temazo de Adele, en este caso mostrando toda su potencia, toda su fuerza, esa voz enorme, ¿no? Love in the Dark. Adele en la máquina del tiempo, en el club, comenzando la semana. Sí, hoy es 17 de agosto y tenemos realmente una selección musical maravillosa. Música en vivo, música de distintas épocas, de distintas décadas, distintos estilos musicales. Comenzamos con todo esta semana de agosto, este 17 de agosto, donde vos estés en vivo. Se celebra mucho mejor.

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Tremenda versión de Billy Ray Cyrus. Esto era Achy Breaky Heart. Y te acordás que se bailaba en línea. Allá por el año 1992, Billy Ray Cyrus convirtió cada escenario en una fiesta, ¿no? Porque cada vez que tocaba, el público bailaba de siempre de la misma forma, uno en línea con el otro. Aquí sonaba en vivo en el Club Retro, Billy Ray Cyrus.

Era TikTok, así se llama esta canción de Kesha. Buena edición, así comienza la semana. Te quedas con nosotros en el Club Retro, en la máquina del tiempo. Arriba, fuerte, bien arriba el volumen.

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1: La radio te informa la hora, 18, 32 minutos.
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La villa entre Ryan Castro, Capo y Gangsta. Acá hay uno de los protagonistas, Ryan Castro, que produce música urbana en Medellín desde el 2017 y actualmente está muy presente en todas las listas internacionales.

0: vos.
1: Yami Safdie y Alejandro Sanz, Cuéntame. Un encuentro generacional de enorme peso artístico, donde la joven promesa argentina y el ícono español cruzan voces.

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4: La radio te informa la hora, 19, 10 minutos.
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Tremenda esta banda noruega, ¿no? Era Aja acompañándote en esta edición de lunes, en este 17 de agosto de 2026. Tenemos una cantidad de canciones y una selección de temas realmente muy buenos para compartir con ustedes. Estás en el Club Retro, estás en la máquina del tiempo y es así, somos lo que escuchamos. Si querés comunicarte con nosotros en el Instagram, ahí nos encontrás como el Club Retro. En el Facebook también nos podés encontrar como el Club Retro y mandanos un mensaje de Instagram. Compartimos con vos las mejores canciones aquí en la radio. ¿Tiene listo el tema, mano? Estoy estirando un poquito. Adelante, mándelo, vamos. Uy, temazo.

0: Señoras y señores, aquí en el club disfrutábamos de esta canción que fue editada en el año 2012. Es un mantra de resistencia, Hold On, son los Alabama Shakes. Una canción fuerte, fue número uno en el adulto alternativo de los Estados Unidos. Tiene un sonido crudo, ¿no? Un sonido opaco, pero bueno, con la voz conmovedora de Brittany Howard también sonaba Alabama Shakes aquí en el Club Retro, en la máquina del tiempo. It's Raining Men. Ponemos energía, Weather Girls.
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It's Raining Men, decían por allí, de Water Girls, edición de lunes, comenzando la semana con todo aquí en el club. Hold the line, quédate en línea. Te quedas con nosotros en el club.

Una canción inolvidable, editada en el año 1984 y relanzada un año más tarde, en el 85, Western Girls. Una canción tremenda, número uno en el Reino Unido durante 2 semanas, una en los Estados Unidos, una en Canadá, una en Noruega, una en Irlanda. Una canción que definió un sonido Pet Shop Boys allá por la década del 80. Seguimos, año 76, nos vamos tiempo atrás con Boston. More Than a Feeling, qué buena canción, número uno en Canadá en RPM Singles.

0: More Than a Feeling, qué buena manera de comenzar la semana con las mejores canciones. ¿Dónde sino aquí en la máquina del tiempo, en el Club Retro? Ya volvemos.
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Nicki Nicole haciendo Otra Noche. Nosotros nos metemos con este clásico de los 90, señores. Un tema que pertenece a Prince, que lo escuchamos por Sinéad O'Connor. Y aquí suena junto a la legendaria banda Chipmunk haciendo Nada Se Compara a Ti.

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Uy, cómo comienza esta canción. 17 de agosto de 2026. Nos merecemos un temazo para comenzar este segmento de la mano de Yes. ¿Se acuerdan de este Love Will Find a Way? El amor encontrará un camino. Con ustedes, Yes. Suena en el Club Retro, en la máquina del tiempo.

Love Will Find a Way, comenzando la semana con todo, 17 de agosto de 2026. Señoras y señores, esto es The Knack, esto es My Sharona.

Mike Sharona de la mano de The Knack. Uy, esto sigue. Señoras y señores, en la máquina del tiempo no paramos, viajamos de un momento para otro y nos encontramos con canciones inolvidables, como por ejemplo a la reina del pop, la mismísima Madonna, con esta versión de Everybody. ¿Le están pasando lindo? Buen lunes, ¿no? Comenzó con todo la semana aquí

Everybody, de la mano de Madonna. Esto formó parte de los primeros álbumes de la reina del pop, ¿no? Sí, del primer álbum, casualmente. Gran canción. Todos. Señoras y señores, What's Make You Beautiful se llama, estos son los One Direction.

Take It Easy, canción del año 1972, pero con mucho sonido actual, ¿no? De la mano de The Eagles, Las Águilas, una canción que te invita a disfrutar del mejor sonido, sin lugar a dudas. Esto definió también el country rock de California. Muy buenas armonías vocales, un espíritu de libertad absoluta y esto de no dejarse, claro, atrapar por esa presión de todos los días. Take it easy, mantén tu calma, mantén tu actitud, y relájate ante la vida.

Seguimos celebrando el comienzo de esta semana con Lord. ¿Se acuerdan de este tema? No es tan viejito, tiene unos años. Esto se llama Roya.

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2: La radio te informa la hora, 20, 30 minutos.
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1: Te informamos cómo viene el tiempo. Pronóstico. La radio te informa la hora. 20, 32 minutos.
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